0: Pide final saboreando las mieles del éxito en los años 90. Don Mix de Party Line megamixado con Snap, Alex Party, Night Crowell, Alison Limerick, Randy MC, Jason Nevis, Sandy B, D-Like, Alatin Amor de Prodigy, Adansky y Dr. Alban, entre otros. Que como observarás, no han sido pocos, ¿eh? Batallón de grupos, artistas o solistas unidos bajo un mismo ritmo o criterio. Nosotros evidentemente lo secundamos. Incondicionales en las ondas. Seguimos profundizando en los distintos parajes que la música nos ha dejado con el paso del tiempo. Turno para este viejo tema grabado entre julio de 1983 y 1984. Ellos son Frankie Goes to Hollywood.
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0: estaba de abundante sonido eléctrico y ácido. Quizás pudiera ser uno de los estilos poco propicios en el programa, pero nunca olvidado, ¿eh? Aquí está la prueba y es evidente. Ciertas secuelas que se derivan de lo anterior y que se hacen con el hueco necesario en esta edición de Remember, tu mundo in the mix. Por cierto, a la que cada día se le suman más partidarios.
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Continuamos caminando a veces con los ojos vendados por la línea imaginaria que nos deja la cultura del mix, desde donde aprovechamos para dar la bienvenida a todos los oyentes que se adentran con nosotros en las órbitas del pasado.

0: Si Venga Boys se unen a la fiesta del mix, repasando y rememorando las auténticas joyas que se quedaron por el camino. Nosotros, granito a granito y en plan pulgarcito, mira, rima y todo, vamos recogiendo cada una de las miguitas que nos vamos encontrando por la senda del sonido y junto con tus peticiones, elaboramos esta conducta megamixada.
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bautizado como Essential House. Mestizaje británico germano o germano británico. Tanto monta, monta tanto. Está claro que el orden de factores no altera el producto. El mismo que puedes sentir a través de las ondas hercianas con modulación de frecuencia o desde la red de fibra y datos. Lo que vulgarmente conocemos como internet y que te permite escucharnos donde quiera que estés, en cualquier parte del mundo. 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The Free J y el cover de Erwin on Fire y Pass and Smile dejan su huella. Nosotros vamos a determinar los últimos plásticos que van a salir, ya que el tiempo se nos esfuma en un abrir y cerrar de ojos. Espero que el contenido fuera de tu agrado. Saludos de Jesús de Namor y espero tenerte aquí en nuestra cita de costumbre. Hasta la mezcla que viene.

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1: Sin comerlo ni beberlo, esa mañana me levanté muy caliente. Tanto que hubiera sido capaz de hacer las mayores perversiones. Esas que tú nunca has visto. Iba con el tiempo ajustado. Ese día entraba prontito a trabajar. Quería saciarme antes de salir de casa. No hubiera sido de persona responsable poner un pie en la calle con tal ajetreo en mi interior. Quería sudar, sudar mucho, tocarme, chupar y ser lamida, de pies a cabeza, sobre todo de pies, de piernas, de entrepierna, de pezones, hasta el cuello. Cualquier roce en mi cuerpo era una total excitación. Ya que no tenía manera de contactar con alguien de forma rápida, me conecté a internet. Visité varias páginas y finalmente acabé en una en la que aparecían webcams de varias parejas. Miré, observé y sí, me masturbé. Chicas con chicas, hombres con hombres, parejas heterosexuales y personas solas. A todos ellos les ponía mucho que les vieran. Una, recuerdo, estaba en la bañera con su vibrador. Me encantó ver cómo se excitaba esa mujer en la bañera. Otro chico se había escapado con el coche y se tocaba en medio de una calle transitada. Me ponía mucho a pensar que en cualquier momento alguien podría pillarle. Cogí mi polla vibratoria, me senté en el sofá y empecé a emitir. Pronto empezó a entrar gente en mi canal. Me pedían cosas. Y yo las hacía. Cuanto más guarros eran, más cachonda me ponía. Fue un orgasmo para cientos de personas. Fue un gran orgasmo.
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1: Hola, soy Carla de Noche y los próximos minutos quiero que seas para mí. Hoy voy a gritar a los cuatro vientos que creo que todos llevamos un actor porno dentro. De verdad, tanto en la experiencia que te acabo de contar como en otras, he descubierto un morbo añadido en el hecho de que te vean y te observen. Va, antes de que siga subiendo la temperatura, dejo que te pongas cómodo porque la noche promete.
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Pues nada, antes de seguir, quiero saludar, yo aquí, ¿sabes?, con mi camiseta, pero bueno, quiero saludar a los que nos están escuchando en este momento. Nos escuchan desde Barcelona, desde Madrid, desde Valencia, desde A Coruña, desde La Matanza de Acentejo. Me gustaría que la persona de La Matanza de Acentejo me agregara en Skype y poder hablar con esa persona. También desde Burgos. Nada, un saludito a todos. Y también quiero saludar a los que cuando sea viernes a las 12 de la noche me van a escuchar a través de Fórmula Hit. Por ejemplo, a los que me van a escuchar desde Robledo de Chavela en la 107.3, en la 104.7 desde La Rinconada en Sevilla. También me van a escuchar desde Roquetas de Mar, Almería, en la 102.2, desde Guamansa, Santa Cruz de Tenerife, en la 101.7, también desde Cabrerizos, en Salamanca, en la 89.5, desde Granada, en la 88.8, y así sucesivamente hasta llegar a muchísimas, muchísimas emisoras. Así que muchas gracias a todos vosotros, que tengáis un feliz viernes, si es viernes, si es hoy. Y a la gente de México, me están escuchando también desde México en Radio Estado 32. Un besazo a ellos. Y si este programa no lo estás escuchando y lo estás escuchando en diferido en radiosexo.fm, también para ti este beso.

0: contactes conmigo, que me digas cositas. No hace falta que me hables del tiempo de verdad, de que me puedes hablar de sexo, que no me asusto. Si es que me gusta que me hables de sexo, puedes mandarme mails a carladenoche@hotmail.com. Prometo que contesto. También en esa misma dirección puedes agregarme en Skype. Y si lo que tú quieres es mover el pajarito en Twitter, estoy en @radiosexofm. Puedes tuitearme también con el hashtag carladenoche. Ah, por cierto, que también tengo perfil. Tengo muchos perfiles en webs. Tengo perfil en parejas.net, en sdc.com, en foroswinger.es. Que por cierto, tanto en foroswinger como en parejas.net, les tengo que dar las gracias. Podréis escuchar mis audios a través de su página web. Nos han facilitado el acceso. Así que nada, a partir de dentro de muy poquito entrarás y tendrás el enlace donde me podrás escuchar. Y nada, que dicho esto, que si no me dices nada, es porque no quieres.
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0: Es productor, director, realizador y actor. ¿De qué? Pues imagino de lo que le gusta. Conrad Son, buenas noches.
2: Hola, buenas noches, ¿cómo estamos?
0: ¿Qué tal estás?
2: Pues mira, ahora mismo estoy en medio del fregado del Festival de Terror de Alicante, imagínate.
0: Con lo que te gusta a ti el terror, que de hecho he leído por ahí que si no te dedicaras al porno te dedicarías a eso.
2: Sí, lo vamos alternando un poquito. Pues mira, hemos hecho la última producción que presentamos en Sitges, Dipta, de Movie, uh-huh. Y ya lo hemos presentado allí. Y bueno, intentamos pues que algunas de las actrices que tienen pues más registros aparte del porno, pues que puedan participar, y hemos cogido unas cuantas actrices y participan de la película. Ya que le damos vidilla también para otros géneros, ¿no?
0: Qué bueno, Conrad, me alegro mucho de que te vaya bien. Oye, una preguntita, ¿por qué empiezas tú en el mundo del sexo?
2: Bueno, básicamente pues me daba la oportunidad de poder hacerlo todo. Dirigir, hacer la banda sonora, salir en la peli si me apetecía, coger la cámara, montar. Claro, es un mundo, digámoslo así, bastante prêt-à-porter. O sea, lo puedes hacer tú en tu casa, es una cosa relativamente sencilla, pero es una manera. Y en aquel momento, pues bueno, me apetecía poder hacerlo todo y era el género que más te deja hacer cosas, ¿no? Si fuera cine convencional, pues quizás serían los cortos. Pues en este espacio, pues a mí el porno me daba esa posibilidad de hacer muchas cosas, ¿no?
0: Oye, yo empecé a seguirte después de ver la noticia hace ya años de que rodaste la primera peli porno en catalán. Hace ya casi 20 años también de La Pandilla X, la primera peli que hiciste para Canal Plus. ¿Qué es lo que nunca has rodado y te gustaría rodar?
2: Bueno, no sé. Realmente no tengo nada en la cabeza como una idea fija por hacerlo. Normalmente, a mí, yo soy una persona que vive bastante el presente inmediato. Entonces, bueno, lo que hago ahora pues me gusta. Y quizás pues si pudiera tener más medios pues para hacer alguna película, pues que a lo mejor te la has pensado, pero que has dicho no la puedes hacer porque no tienes dinero con submarino, de alguna manera, pues tener recursos para hacer algo un poquito más espectacular, ¿no? Evidentemente los efectos especiales, esas cosas siempre me han gustado, pero llega un momento que no lo puedes hacer. Quizás es una película que tuviera un registro más fantástico, ¿no? Tengo algunas ideas de películas que rozan, digámoslo así, el erotismo y el fantástico. Tengo algunos guiones que he escrito pues en algún momento, aquello que escribes pues en vacaciones, que haces un guioncito y tal, pero pues ves que realmente que tu pretensión pues es muy complicado, ¿no? Y bueno, pues mejor alguna producción de estas que es un poco tipo Avatar, para que me entiendas tú, del Cameron, pues algo así que había pensado yo de otra manera, no tiene nada que ver, pero que había como dos mundos y cada mundo tenía que ser un mundo imaginario y era muy caro, por una manera, de poderlo llevar al cine por lo pobre que soy yo, por decirlo así, ¿no?
0: Bueno, eres pobre, pero tu mente no para, así que seguro que algún día algo de eso va a salir. ¿Qué escena jamás rodarías en sexo, Conrad?
2: A mí no me gustan las cosas con los animales. A mí eso no me gusta nunca. tengo la sensación de que ellos no responden claramente, ¿no? No sé si le has preguntado algo al caballo si le apetecía salir en la película, ¿sabes? Sí, es un poco esa sensación. Dices, bueno, claro, y usted sabe que lo va a ver todo el mundo, a lo mejor el pobre hombre lo está poniendo en una situación muy incómoda, ¿no? Y no lo sabemos, ¿no? Un pastor alemán, cautivo de pastores alemanes y cosas así. A mí, yo lo respeto todo, pero pienso que hay un punto en ese tipo de películas que no sé si han tenido muy en cuenta la opinión del animal.
0: Y que el pobre animal no tiene ninguna culpa, eso es.
2: Sí, muchas veces, yo no sé, igual hay algún robo que se lo pasa de muerte y seguramente debe ser así en alguna ocasión, ¿no? Pero no sé si les apetece. Entonces, esa sensación de hacer cosas que a uno no le apetece, no me pondría a hacer ese tipo de películas, por ejemplo.
0: Bueno, pues entonces vamos a centrarnos en las personas. Yo hoy, preparando un poco la entrevista, he pensado, seguro que con la trayectoria que tiene Conrad es capaz de definir qué prácticas sexuales se dan mejor según la nacionalidad del actor o la actriz. Bueno, ¿serías capaz?
2: Por la experiencia que tengo yo, sí. Lo que pasa es que a lo mejor no coincide con la totalidad del pueblo que representa. ¿Entiendes? Como yo conozco gente polaca, por ejemplo, conozco gente rusa y gente de Hungría, gente de muchos países, pero claro, los conozco a uno, no conozco a todos los polacos. Entonces yo no sé exactamente si todo el mundo piensa lo mismo que ese individuo que conocí yo.
0: Por ejemplo, pensar, ¿qué se me daría bien a mí? Yo soy una chica catalana, morena, normal, un prototipo normal de chica. Sexualmente, hombre, ¿qué es lo que gusta a las chicas catalanas hacer?
2: Las que yo conozco, el sexo oral les encanta.
0: Ah, pues mira, se me da muy bien eso.
2: Normalmente les gusta mucho. Hay un punto de control, por una manera, y que les gusta bastante. Sí, pero les gusta porque también es esa alternanza de control y ser controlada. Esa historia, a las chicas de aquí les gusta los dos papeles. O sea, no se quedan con un papel. Les gusta alternar cosas. Las que yo conozco, ¿eh? Yo no conozco una que sea solamente es muy sumisa y que solo le hagan, y otra que diga, no, solo hago yo. No, conozco gente que hoy una cosa, mañana otra.
0: Oye, y tú debes conocer a varias, con lo cual eres un experto hablando del tema, y a las catalanas sí, nos gusta controlar y ser controladas. Oye, ¿todos podemos ser actores porno?
2: Hombre, potencialmente todo el mundo puede jugar al fútbol. Que digamos que, por decir de una manera, todo el mundo hace partidos de costellada, ¿no? Pues se puede hacer, ¿no? Se puede hacer una película de un nivel determinado y puedes dedicarte, pues a hacer películas porno, independientemente de tu físico. Lo que pasa es que a partir de aquí, seguramente, pues no es lo mismo como el fútbol, jugar en la Champions League, o puede ser, pues, Playboy, Private, marcas, pues, conocidas, películas, pues, ya de otro nivel. Y luego, pues, la gente, pues, puede jugar, pues, a cosas, pues, más sencillas, más amateurs, ¿no? Y, por tanto, diríamos así que la gente, pues, puede estar en regional, en cuarta regional, o puede estar en las Champions. Entonces, si todos jugar al fútbol, pues, depende un poco de muchas cosas. Uno, claramente, es el tema físico. Una chica espectacular tiene más ventajas. Y otra historia es que esa chica espectacular, además, pues, tenga una predisposición a ser grabada y ser persona, pues, que le guste verse. Evidentemente, si una persona tiene un pene de 7 centímetros, pues lo tendrá mucho más complicado una persona que tenga uno normal, y que no lo tiene de 20, pero lo tiene mucho más fácil. Encima el chico, pues, aguanta muy bien. Y claro, son muchas condiciones como en el fútbol. Es que yo lo veo igual, o sea, para triunfar o triunfar en la música, ¿no? Es una suma de talentos. O sea, todo el mundo puede cantar. Lo hemos visto en nuestros programas de televisión, ¿no? Pero hay gente que encima de guapa canta bien, y encima baila, y encima es una tía súper agradable, y encima esa tía habla 3 idiomas. Pues bueno, seguramente irá muy para arriba, ¿no? Y eso es exactamente lo mismo. O sea, no hay nada prohibido. Se trata de que la gente... Sí que es verdad que hay gente que dice, oye, no tiene vergüenza esta mujer, por ejemplo, que está con un sobrepeso de 10 kilos, ¿cómo es posible? Que bueno, también la normalidad también existe, y por tanto, pues muchas veces una persona normal también da una sensación de normalidad en el sexo. Uh-huh. Y no solamente las guapas y los guapos y la gente joven, que también hay una película, una crónica muy clara de que solamente la gente joven... Yo me acuerdo cuando era muy joven, yo voy a hacer 50 años ahora, cuando era muy joven, me acuerdo que decían, ostras, esto es para la gente joven. Las mujeres que tenían 60 años, ¿no? Se habían como retirado del sexo, por decirlo así, ¿no? Y yo pienso que esto es una mala praxis, ¿no? Yo pienso que eso no se tiene que hacer. Yo pienso que es muy importante. Por eso está bien a veces que haya películas con mujeres que igual no tienen ese cuerpo tan perfecto de una chica de 23, 24 años. Pero claro, ¿qué es la percepción? Bueno, dependiendo de qué. Si una persona quiere una persona, pues, parecida a él, pues entiende que yo con 50 años no tendré el cuerpo de un chico que tiene 25.
0: Pues por no tenerlo, Conrad, te conservas de maravilla, ¿eh?
2: Bueno, porque yo pienso que es importante también conservarse y también envejecer. Pienso que envejecer es un arte, ¿no? La gente, hay gente que tiene una edad y va vestido de una manera o intenta llevar una vida que a lo mejor no es muy acorde con la edad que tiene, y también hay un poco de desfase, digámoslo así, ¿no? Y esa gente tampoco, yo pienso que, no sé si te ha pasado a ti, que eres pues una persona muy mayor, a lo mejor con un melenón de la bomba y tal, y que tampoco le cuadra mucho. Y entonces yo pienso que saber envejecer dignamente, pues bueno, hace que una persona pase de ser un personaje a ser una persona atractiva.
0: Eso
2: y la mujer es igual. Yo pienso que el atractivo no tiene edad. Es Sean Connery, tiene 80 años y más de una mujer joven le gustaría a lo mejor tener una relación esporádica con él, ¿no?
0: No te lo niego.
2: Es una persona mayor, o sea, de hecho, una persona de 80 años, tenemos la imagen del Martín de Soria o unas imágenes un poco así de señor con boina y tal, ¿no? Y bueno, pues se puede envejecer bien. El Paul Newman, hasta que murió, pues era un señor, pues que era un señor guapo, digámoslo así, ¿no?
0: Todo el mundo tiene su público, incluso los micropenes tienen su público.
2: Conrad, todo.
0: En ocasiones veo vídeos de supuestos castings en internet en los que la supuesta actriz, para ganarse el puesto, tiene que mantener sexo con el director. ¿Eso es así? ¿Cómo es un casting real?
2: Hombre, depende. El casting lo hace el director, sí, claro. Todo depende un poquito de cómo sea.
0: Entonces, ¿tú pruebas en tu propia piel a la actriz?
2: Yo a veces sí, a veces no, depende. Por ejemplo, si es un casting que nosotros vendemos como casting, lo grabamos, sí, y si no, no, depende. Depende un poco de la producción, ¿no? Hay producciones, por ejemplo, que se vende el casting junto con la producción, como ha hecho Pierre Boardman, es uno de los directores que normalmente hace todos los castings él.
0: Uh-huh.
2: Y tenía más éxito los castings del Boardman de que la misma película. Por ejemplo, ¿no? Pues es un director que lo puso muy de moda, ¿no? Por hacer una manera. Claro, todo depende un poquito de la dirección en cual se dispare. Si tú dispares una dirección de vender lo que es el casting, por ejemplo, y hacer una buena propaganda de esto y te interesa, o te interesa, por ejemplo, que lo haga con otra persona y grabarlo. Depende, vale. Un poco depende. Depende un poquito de la dirección. Claro, evidentemente todo eso está pactado y es una persona. Otra cosa muy diferente es la sensación que puede tener alguien. Claro, eso se dice normalmente en Crónica Negra y en Clave Maliciosa, ¿no? Eso es otra historia. Otra historia es que una persona tenga derecho de pernada. Eso es otra historia muy distinta, ¿no? Que venga alguien, no, si quieres trabajar aquí o te acuerdas conmigo en el película, ¿no?
0: Claro, eso no.
2: Eso es otra historia que no tiene nada que ver, ¿no? Evidentemente es un hijo de puta y un canalla y no tiene nada que ver con el mundo del porno, o sea, eso no tiene nada que ver, ¿no?
0: Y si, por ejemplo, yo ahora quisiera iniciarme en el mundo del porno, ¿tendría también que pasar un casting de este tipo, por ejemplo, contigo, con otro director o con una persona que se dedicara a esto?
2: No, depende. Don Moraga General graban una escena. Muchas veces hay muchas personas que la graban con su pareja. Antes eso no se hacía. Antes había menos, ¿no? Menos personas que grababan con su pareja. Pero ahora, por ejemplo, hay chicas, pues mira, yo tengo mi pareja que también está interesado y tal, y lo grababan con su pareja, por ejemplo, ¿no? Y ya está. Entonces, a partir de aquí venían, los grababan, si tenía una actuación buena, pues perfecto. Pero hay mucha gente, por ejemplo, que va sola.
0: Uh-huh.
2: ¿Vale? Entonces, si quieres hacer un casting, bueno, o contratas a un chico, depende un poquito de lo que quieres, que haces. ¿Perdona?
0: Nada, se ha colado un audio hemos preparado.
2: Vale. Vale, si es un pop, por ejemplo, si es un pop, eso de o es una visión simplemente del espectador, o es un casting, por ejemplo, como se hace ahora, también de estos que son con la cámara hacia afuera, ¿no? Depende un poquito de lo que se haga, pues te dirían. Claro, si es un casting para hacer una película con chicas, pues sería como una chica. Sí, sería.
0: Claro.
2: Pero normalmente, pero en la general, yo lo que hago, normalmente cuando hago un casting, por ejemplo, de los últimos que hemos hecho, es incorporarla a una serie que ya funciona. Por ejemplo, yo hago una serie ahora que está en Estados Unidos, que también se puede ver aquí, se llama Exposure, CatTV.tv.
0: Sí.
2: Y Exposure si la he delante, Exposure. Y bueno, por ejemplo, yo los castings los incorporo allí. Por ejemplo, no digo, pues venga, vente, te pago una escena.
0: Claro.
2: Y si me gustas, te contrato más veces. Entonces la chica se incorpora a una escena que hay más de una persona y ya está. Simplemente pues le pides pues lo típico, los temas de la CTS, la cuestión sanitaria. Y a partir de aquí, pues la persona la incorporas al rodaje y si vemos que la persona está bien. Porque a mí el hecho de hacer un casting con una chica en una habitación y grabarla y tal, a mí personalmente no me sirve de mucho porque o lo hace muy bien o lo hace muy mal. Porque es una situación un poco como que está de prueba.
0: Es mejor sacarla al ruedo.
2: Yo pienso que sí. Yo, después de haber hecho varias cosas, a mí me mejor, porque a lo mejor contigo no lo hacen bien porque te tiene mucho respeto, o lo hacen muy bien por, justamente por lo mismo. Entonces no se comportan normal. Entonces, si pones en un rodaje, es más sencillo.
0: Me empiezan a llover las preguntas por Skype, porque yo estoy en Skype y aquí está la gente ya hablando. Me dice, vale, pero que nos cuente Conrad cuánto podemos llegar a cobrar por una escena de estas.
2: Depende, depende. Entre 150, 200 euros, 250, más no. Ahora, actualmente no. Actualmente no, es una ruina actualmente. O sea, yo creo que una chica que se dedica al porno, o es una estrella de la bomba y queda muy bien.
0: Claro.
2: O si no, bueno, de hecho, lo último que hemos hecho, que hace, pues, del 2010 hasta ahora, todos los castings que hemos hecho hace 5 años los hacemos así. O sea, todos van rodados en una película. Entonces intentamos, pues, por ejemplo, pues la única que hicimos, las dos últimas del 2010, que era para Private, las hicimos que eran, pues, chicas que se incorporaban, que hacían de fans, del grupo, de no sé qué, y las incorporamos en la escena. Entonces cobraban lo mínimo, que era 150 o 200 en aquel momento. Hablo del año 2010.
0: Después, oye, pues igual me animo.
2: Bueno, claro, es como todo. Claro, si una chica tiene continuidad y gusta, pues tiene más cosas. Lo que pasa es que la continuidad hoy cuesta mucho, porque la gente se cansa de una actriz rápido, hace la vuelta al ruedo con las 5, 6 o 10 productoras que hay, y si no es que esté muy bien y lo haga muy bien, pues normalmente, como no vaya a Budapest después, o se incorpore a Estados Unidos, a una productora muy importante, por la general, pues no tiene un recorrido muy alto. Como mucho, pues se dedican a hacer webcam y, bueno, ha roto. Normalmente la gente hace esto por celebrar la general, si le gusta mucho, puede que llegue algo, pero son a veces ilusiones momentáneas que duran un año y pico, luego se cansan. Tampoco hay muchas chicas que lleven muchísimos años.
0: Me siguen preguntando, ¿es verdad que los actores porno follan poco con su mujer o con su marido?
2: Ay, no, eso ya lo desconozco. Yo lo desconozco. Yo vivo con dos chicas, con la Evita de Luna y con Ena Gogó, y nosotros tenemos una vida sexual y yo plena. No, yo vivo con dos chicas hace ya años y, bueno, yo no.
0: ¿Sois pareja los tres?
2: Sí.
0: Pues oye, de maravilla.
2: Sí, hacemos una serie que se llama amantres.com. De hecho, amantres, como somos tres, es amantres. Primero vivíamos con algunas chicas y ahora, pues mira, yo a la nena Gogó, por ejemplo, yo la conocí en un casting.

0: de lo que la de lo que el guionista por alguna manera ha inventado o de lo que la chica le gusta más. Claro, si se hace con gracia todo sirve. La verdad, claro, que dicha, todo sirve. Lo que pasa es que por regla general el tema del tragar es más, más clásico. El escupir a veces también se incorpora antes incluso, porque da, claro, todo depende, depende, dicho así en frío queda como muy guarro, pero normalmente, como decía el Woody Allen, si el sexo no es sucio, no es sexo, ¿no?
1: Eso es.
0: Hay un punto que también, a ver, si un polvo sin saliva, sinceramente, es como rozarte con el brazo, con el dedo, al final pues te creas ampollas, ¿no? Yo creo que tiene que estar un poco todo más viscoso, si no, pues bueno, las mujeres principalmente, a nosotros también nos afecta, pero una mujer que esté seca, pues sinceramente pues va a durar poco en la escena, ¿no? Uh-huh. Pues se trata también de que haya un poco de lubricante, digámoslo así, y por tanto a veces escupir, se supongo que se refiere al semen, si es al semen,
1: sí,
0: evidentemente pues el escupir pues tiene un color también determinado, también puede quedar bien, pero normalmente pues la gente cuando traga, si traga muy rápido y no se ve, no tiene gracia ninguna, porque el espectador quiere verlo, ¿vale? Entonces normalmente lo que hace la chica es sacar un poco fuera, un poco dentro, jugar con ello, quedarse morbo añadido y ya está. Por regla general, esto es lo que más funciona, es esto.
1: El típico plano de boca abriéndose y semen saliendo.
0: Sí, y lo saca y lo mete y lo aguanta, un poco de babas, todo eso es un poco lo que...
1: Y la lengüita y tal.
0: En el porno normalmente funciona siempre.
1: Y Conrad, ya vamos acabando porque si te leo todas las preguntas guarrindongas que me están llegando, bueno. Oye, ¿cuál es la tendencia actual del cine porno? ¿Hacia dónde va?
0: Bueno, nosotros que rodamos para Estados Unidos, que quizás es un poco la meca del porno, va hacia un poco, nosotros hacemos un reality, que es lo que más nos funciona. Hacemos 60 capítulos por año. Y nos dedicamos a hacer un reality, que es un poco, pues bueno, la vida, si entráis y la podéis ver, os dais cuenta que es la vida de un director, que es, bueno, es un chico así con suerte, ¿vale? Que va con una camarita y va enseñando, yo voy enseñando en este caso pues a los americanos, pues España en general, ¿no? Me voy a las Canarias, o me voy a una zona divertida de Mallorca, o me voy a Málaga, o me voy a Sevilla, me voy a varios sitios donde hay un poquito de juerga, y allí conozco chicas que hablan un inglés, que se llaman Broke English, que es ese inglés que es un inglés imperfecto, pero que se entiende lo que estamos diciendo. Es como cuando vemos a una francesa que habla español, que no habla muy bien, o la Rafaela Carrà, ¿no? Que la entiendes, pero que quizás no habla perfecto, ¿no? Y bueno, pues eso es un poco lo que se está llevando ahora, el tema del reality. Yo creo que afortunadamente el tema este desagradable de pisarle la cabeza a las chicas, y que para mí nunca ha tenido ninguna gracia, y esa sensación muchas veces, para mi punto de vista, de maltrato, yo no digo psicológico, porque bueno, tampoco llega tanto, esa sensación de venta, de maltrato, yo pienso que cada vez se va perdiendo un poco más, y se dan cuenta que quizás es más interesante ser más divertido. Yo pienso que la diversión empieza por ahí, y lo que procuramos nosotros es que las cosas sean cada vez más divertidas y alejarnos, que sí que ha habido algunas prácticas de estas, para mi punto de vista, desagradables, que fuerzan mucho la historia y parece que la estés violando. Sabemos todos que es mentirijilla, pero la sensación para mí que le trasladas al público no es demasiado, para mí, para mi punto de vista muy personal, me parece que es una imagen excesivamente positiva.
1: Pues oye, además de cine, tienes un programa en televisión también que se emite todos los martes por la noche a partir de las 10:30, que es Premio Ninfa 2014. Te lo tendrás que currar mucho este año porque ya está Radio Sexo FM emitiendo.
0: Muy bien.
1: Así que vamos a ser competencia a partir de ahora. Muchas gracias.
0: No creo que den 2 años seguidos el premio al mismo, Yo lo dudo mucho.
1: Bueno, por otro producto seguro que sí. Así que muchas gracias, Conrad. Ya sabes, si quieres...
0: A vosotros, que vaya bien. Buenas noches.
1: Un saludo, hasta luego.

¿En serio que ninguno de vosotros se ha planteado alguna vez salir en una peli porno? Porque yo sí. No sé, a mí me gustaría salir en una peli porno. Me gustaría hacer una portada de interview. Eso es lo que más me gustaría, una portada.

0: Da intervi posando ahí con mis tetas, con todo, que me hicieran un poco de Photoshop y oye, arreglado, y meterme en la cama con Torito en primera línea y ya está. Oye, eso, con un árbol plantadito y un hijo que ya llegaría, ya me podría morir tranquila.
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0: Ay, que me has pillado con la boca llena de agua. Pues oye, sí, a mí me ha gustado hablar con Conrad. Si folla igual que habla, debe follar. Bueno, es una máquina. Conrad es una máquina de follar. Nada, que sepas que puedes seguirle en conradson.com y que tiene unas chicas muy majas en unas webcams que son laschicasdelpisito.com. También puedes verlas. Y a mí también puedes verme. Puedes verme. Puedes verme el viernes por la noche. Estaré en Fusion VIP. En Madrid.
2: Emotions of any kind can be evoked by melody and rhythm. Therefore, music has.
0: Lo he dicho, que el viernes por la noche estaré en Fusion VIP en Madrid. Es un local liberal. Iré allí a hacer un reportaje. Sí, un reportaje sobre el mundo liberal. Espero que reciba las mismas críticas que el reportaje sobre el Dogen.
3: Music can make a difference. Music is one way that we can.
0: De hecho, lo voy a tuitear. Cuando lo tenga hecho el reportaje, lo voy a tuitear y voy a mencionar al Twitter de Dogen Spain, ese Twitter que hace 3 años que no tocan. A ese. Un saludo. Y nada, y ya aprovechando que estoy en Fusion VIP el viernes, si hay alguna pareja que quiera participar en nuestro concurso, puede aprovechar, nos podemos encerrar en un cuarto oscuro y puede participar en el concurso de la temporada. ¿De qué va el concurso de la temporada? Pues del mejor polvo del año. ¿Y cómo sabremos qué es el mejor polvo del año? Porque el cuarto oscuro tendrá que tener un poquito de luz para yo poder verlo. Entonces voy a valorar muchísimas cosas. Voy a valorar los preliminares. Aunque cuando uno ya está en Fusion VIP, significa que los preliminares ya los ha hecho. A ver, voy a valorar las caricias, si eres original, cuánto duran tus preliminares, qué haces, besitos, no sé qué, no sé cuántos, todo esto. Me voy a fijar en las miradas. ¿Miras directamente a la pareja? ¿Te gusta mirar fijamente a otra persona mientras mantienes sexo con tu pareja? Por ejemplo, sé de mucha gente que cuando va a locales liberales, mientras, por ejemplo, una chica chupa la polla a su pareja, le gusta mirar a otro chico como diciendo, te gustaría que fuera tu polla, ¿eh? Pues esas miraditas son las que yo voy a valorar. También voy a valorar las caricias y los roces. Si pasas de caricias sutiles a más fuertes, arañazos, cachetes, dónde las das, cuándo las das. Eso que tanto te pone, eso que pides de vez en cuando estás en el punto álgido del polvo que le pides a tu pareja. Dame un cachete, pues eso. Y también los movimientos, la intensidad de los movimientos, si son soft sex o wild sex. Vamos, que si son suaves o salvajes. Las posturas, si acostumbras a tener la postura que más le gusta a tu pareja o la que es más cómoda para ti. Y al final, y en el número 5, el grado de satisfacción. Voy a valorar la sonrisa que os queda a los dos. Los ojitos. Todo, todo, todo. ¿Y qué va a pasar? Que de entre todos los polvos que tengamos esta temporada, habrá uno ganador, el que tenga más puntuación. ¿Y qué se llevará el ganador? 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

0: Y lo que odio más en este mundo es que esperes encontrarme por la calle para contarme lo que te gusta hacer en la cama. No me lo cuentes en la calle, cuéntamelo a través de carladenoche@hotmail.com. No esperes a ver si me encuentras por si un casual. No, también en Twitter en @radiosexofm. Y por Skype en carladenoche@hotmail.com. Porque, por ejemplo, el otro día me encontré con una pareja que me contó que a él le pone súper cachondo el tema de la oreja. Y que sepáis que me gusta hacer un programa de sexo por esto. Porque no sé si lo hablarán con sus otros amigos o con conocidos o en la cena de la empresa, pero al menos estoy yo y la gente habla de sexo. Y me gusta, porque ya no hablamos de las desgracias del mundo. Cuando estoy yo me hablan de mi programa. Ah, el otro día escuché que decías, ah, pues mira, a mi pareja le gusta. Y eso a mí me encanta. Me encanta hablar abiertamente del sexo. Hablando de hablar de sexo, por ahí tengo a alguien que quiere entrar en línea, un tal Zorrito. Buenas noches.
1: Buenas noches, Carla.
0: Ay, qué voz que tienes, más sensual. ¿Cómo estás?
1: Muy bien, encantado de verte.
0: Igualmente, ¿desde dónde llamas?
1: Desde Madrid.
0: Desde Madrid. Y oye, ¿tú eres una persona liberal?
1: Sí.
0: Y oye, ¿nos contarías alguna experiencia tuya?
1: Sí, claro, te podría contar una experiencia. Mira, te voy a contar una.
0: A ver.
1: Que me ocurrió como un año, un año y medio más o menos. Mira, fue algo totalmente improvisado. Fue un día que, bueno, terminé el trabajo y el día había sido pues un día malo, esto que se tiene, ¿no? Y decidí que el día no podía terminar así. Digo, no, el día no puede terminar con este sabor tan amargo, ¿verdad?
0: Claro.
1: Con lo cual, pues llegué a casa, me cambié de ropa, me di una ducha, me cambié de ropa, me puse guapo, llamé un taxi y me fui a un local liberal que de vez en cuando frecuento, ¿no? ¿Vale?
0: Claro.
1: Pues una vez allí entré, me pedí algo de tomar, estaba tomando algo en la barra y había una parejita hablando tranquilamente ellos a su bola, y yo les miraba y la chica vi que me miraba también a mí. Y entonces, bueno, pues como un juego de miradas, así un poco en plan seductor, el lenguaje no verbal empezó a funcionar. Y vi que ella le decía algo al chico. Yo, la verdad, que no me atreví a decir nada, porque al principio, porque reconozco que a veces puedo ser un poco tímido, hasta que con la acción. Y bueno, decidí romper el hielo y dije, hola, ¿qué tal? ¿Cómo estáis? Nunca pensé que ese hola, ¿qué tal? ¿Cómo estáis? Marcará una tarde-noche tan, tan especial. Bueno, pues comenzamos a hablar mucho por aquí, tal, poco. Y una de las veces ya, pues claro, las miradas se cruzaban, las insinuaciones, pero ninguna terminaba de romper el hielo. Entonces, bueno, pues yo dije, bueno, yo soy el que tengo que romper el hielo. Yo dije de una manera muy sutil, ¿por qué no nos conocemos mejor en más tranquilamente, más privado? Ellos se sonrieron y dijeron, bueno, pero antes nos vamos, queremos ir al jacuzzi. El jacuzzi que había en el local. Bueno, o que hay en el local. Entonces, bueno, pues fuimos los tres al jacuzzi, nos desnudamos y nos metimos en el jacuzzi. Jacuzzi, burbujitas, en fin, todo este tipo de cosas, ¿no?
0: Pinta que va a acabar muy bien esta historia, ¿eh?
1: Sí, te cuento, que voy resumiendo. Cuando estábamos en el agua, pues todos con las burbujitas y con las manos debajo. La parejita empezó a besarse y yo me acerqué y noté que una mano empezaba a tocarme. ¿Cuál fue mi sorpresa? Que la mano era del chico. El chico me estaba tocando mientras besaba a la chica. A su pareja. La chica, yo creo que me quedé un poquito sorprendido, pero la situación era tan morbosa, pues que me dejé de llamar, ¿de acuerdo? Uh-huh. Entonces, bueno, pues la chica se dio cuenta y yo así con una especie de suspiro, diciendo, me estoy poniendo muy cachonda. y cogí la mano de su chico y empecé a guiarle y para que el chico me tocara, siguiéndola con su mano, con la mano del chico, pero dirigiéndola a la chica. No sé si se me explica.
2: Claro.
1: Y eso, pues imagínate, me puso a mí. O sea, me puso a mí. No sé, no solo recordarlo. Ahora mismo tengo.
2: Se te está poniendo dura.
1: La tengo súper, súper dura. ¿Sabes?
2: Qué bueno.
1: Bueno, pues después de eso nos pusimos pues súper, súper calientes. Nos encerramos en una sala, en la habitación los tres, y solo te puedo decir que los tres cuerpos fueron durante esa parte de noche.
2: Oye,
1: dime.
2: Pues parece que acabó fenomenal la noche.
1: Acabó muy bien. Nos besamos, nos tocamos, follamos.
2: ¿Has vuelto a ver a la pareja?
1: Sí, pero nunca llegó a ser como aquella primera vez.
2: Nunca es como esa primera vez. Pero sí que es como la primera vez, Carla de Noche. Carla de Noche todas las noches te sorprende.
1: Por supuesto que sí.
2: Y esta noche nos ha sorprendido tú a nosotros. Así que muchas gracias, Zorrito, y espero seguir hablando contigo muy pronto. Un beso, hasta luego.
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0: Segunda llamada de la noche. Monje, buenas noches.
1: Hola, ¿qué tal? ¿Cómo estáis?
0: ¿Pero qué voz tienes, señor?
1: Pues la que viene de serie, es la que hay.
0: Oye, pues en tu fábrica te hicieron muy bien, ¿no?
1: Con delicadeza.
0: Oye, ahora parecemos aquí una pelea de gallos. A ver quién tiene la voz más sensual.
1: Tú, siempre tú.
0: No, tú es sabes ella. Que tú también.
2: Es Carla de noche.
1: ¿Cómo estás, Carla?
0: Muy bien. Oye, me has alegrado la noche.
1: ¿Y eso por qué?
0: No sé, porque me ha encantado tu voz y me ha alegrado mucho que se escuche bien todo.
1: Bien, bien, me alegro yo también por eso. Pues si te gusta la voz, no te quiero decir lo que hay detrás de los micros.
0: Uy, y aparte es juguetón.
1: Sí, un poco, un poco.
0: Oye, ¿de dónde eres?
1: Pues mira, estoy siempre de aquí para allá, pero si me tengo que situar en algún sitio...
0: Cuidado que se hace el interesante.
1: Me sitúo en Madrid.
0: ¿Te sitúas en Madrid, por ejemplo?
1: Venga, por ejemplo.
0: Por ejemplo, y yo también estoy en Madrid.
1: No me digas eso,
0: también
1: que salgo corriendo a buscarte.
0: Sí, estoy en Madrid, te lo juro. De verdad.
1: Bien, bien.
0: ¿Y ahora mismo estás en Madrid?
1: Sí, sí, ahora mismo estoy en Madrid, sí.
0: A ver, habla un poquito más alto si te escucho desde la ventana.
1: No sé yo, lo mismo me pillas un poquito a desmano, pero oye, bueno. Que todo es intentarlo, ¿eh?
0: Sí, sí, oye, con esa voz. Supongo que eres liberal, ¿no?
1: Muchísimo.
0: Uf, tiene buena voz. Se ve que lo que hay detrás del micro también está bien. Aparte es liberal. ¿Qué tienes de malo?
1: No lo sé, pero oye, que así que me estás vendiendo muy bien, ¿eh?
0: ¿Eres rico?
1: Que va, ¿ves? Si es ¿ves? Que tenía que haber algún fallo.
0: Vale, colgamos, ¿eh? Encanta de saludarte.
1: ¿Qué le vamos a hacer? ¿Qué le vamos a hacer? Soy de uno de tantos de esos, a los que les toca currar cada día.
0: Bueno, y es bonito,
1: sí.
0: ¿No? Irte a dormir hablando de sexo es fantástico.
1: La verdad es que sí.
0: Y uno se levanta mejor después. Oye, ¿tú nos contarías alguna anécdota tuya así como excitante para que todos nos vayamos a dormir un poquito más calientes?
1: Uy, pues no sabría decirte. Hay tantas que ahora mismo no caigo en ninguna específica en concreto. Pero bueno, sí que es cierto que hace muy poquito, hace como cosa de unos 20 días más o menos, estaba yo de compras en unos centros comerciales que todo el mundo conoce, ¿vale? No vamos a decir el nombre porque cae de cajón. Y estaba por ahí dando vueltas y vueltas y vueltas, y en una de estas, que yo andaba medio despistado, medio por levantar la mirada, y vi que alguien me observaba justo al otro lado de unos expositores que tenía delante de mí. Bueno, pues ahí, para abreviar, digamos que comenzó el juego del morbo, de las miradas, para calentar un poco el ambiente, ya sabes. Y lo mejor vino después, cuando, insinuando con esa mirada pícara, esta chica me hizo señas para que la siguiera de alguna manera, ¿no? Yo lo entendí, lo capté a la primera y fui detrás de ella y vi cómo entraba en unos probadores. Bueno, pues sabes, o no sé si lo saben los oyentes, pero en estos probadores hay gente a la entrada, pues controlando el acceso, ¿no?
0: Sí.
1: Entonces yo vi que ella entraba y a mí de repente, bueno, lo primero que me vino a la cabeza fue coger una prenda para yo entrar también en los probadores. ¿Y hace falta que cuente lo demás o ya
0: no
1: te lo imaginas?
0: No, pero al final te quedaste la prenda.
1: Que va, soy así de cutre, ¿ves? Si es que volvemos sobre lo de antes, si es que no soy rico.
0: Bueno, oye, todo no se puede tener en este mundo, yo tampoco soy rica.
1: Todo no se puede. Oye, pero tienes una voz maravillosa, eres una tía fantástica, guapísima. Si es que al final, ¿para qué queremos el dinero?
0: Ay, sigue, sigue, porque no, ¿tú me has visto las tetas?
1: No.
0: Pues
1: no
0: te falta eso.
1: No te las he visto. ¿Por qué? Porque dame detalles.
0: No. Un día quedamos y te las enseño.
1: Vale, tenemos pendiente un café, ¿eh?
0: Vale. Vale, pues
1: y
0: oye,
1: esa fue la experiencia.
0: Qué bien.
1: Así, una pequeña anécdota, pues, muy cercana en el tiempo. Tengo alguna más.
0: Nos imaginaremos.
1: Os cuento.
0: Vale, y ahora entre todos nos imaginaremos qué pudo suceder dentro de esos probadores. Vale.
1: Piensa, oye, mal y acertarás.
0: Muchas gracias por entrar en directo. Te mando un besito súper grande.
1: Gracias a ti y a todos los que nos escuchan. Un
0: gracias,
1: beso grande
0: hasta
1: para
0: luego.
1: Todos.
0: ¿Habéis escuchado qué voz tenía el monje? Yo quiero conocerle. Bueno, va, vamos despidiéndonos, que ya es tarde y hay que acostarse. Una vez acostaditos, podéis hacer lo que os dé la gana, pero hay que acostarse. Pero bueno, antes Jorge y Patricia me dicen hola, guapa, somos Jorge y Patri. No sé si te acuerdas que estábamos en Dog in Spain y nos expulsaron por un tiempo. Luego nos fuimos asqueados del mal rollo que persiste en esa página. En fin, lo que queremos decirte es que nosotros, tras ese embrollo, nos decidimos a hacer un foro propio. Se llama doginkataluña.creatuforo.es y te queremos invitar a él. Es totalmente gratis y hay gente maja e incluso muchos los conocerás del mismo Dog in Spain. Así que ya sabes, si quieres entrar, bienvenida serás. ¡Qué bien! Gente buen rollera en foros de Dogin. Está poco visto, ¿no? Y yo no quiero mandar indirectas a nadie, pero Dogin Cataluña mola más que Dogin Spain. Al menos, de momento me han invitado a entrar. En Dogin Spain me han echado. Que ya, sin motivo. Y eso a mí no me gusta. Va, y un último mensajito, que me lo manda Jaime. Me dice, hola Carla, me ha encantado la idea de fusión, pero soy un hombre soltero y solo puedo entrar entre semana. Los fines de semana, como sabes, en la gran mayoría de locales liberales se limita el acceso a las parejas. ¿Los solteros no tenemos derecho a conocerte?, me pregunta. Claro que sí, tienes derecho a conocerme. Y de hecho yo quiero que me conozcas, tú y todos los hombres solteros de este mundo que van a sitios liberales, por lo que, aparte de hacer el reportaje sobre parejas liberales, habrá un día que haré uno sobre los gangbangs. Sé que hay un día a la semana que en estos locales hacen especial gangbangs y ahí los podemos ver. Me da un poco de miedo, no te creas, rodearme de machorros, pero bueno, podemos hacer concurso de pollas. ¿No? ¿O qué? A la más pequeña damos muchos mimitos para que crezca y a la más grandota nos la comemos entre todos. ¿O qué? Oye, pues no está mal. Ha sido una idea así en voz alta, que mi jefe siempre me dice, no, las ideas en voz alta no. Pues mira, hoy la he soltado. Mañana ya me tocará bronca. Ay, qué bien me lo he pasado hoy hablando con Conrad. He aprendido mogollón de cosas sobre el mundo porno. Y cada día tengo más claro que yo quiero hacer una portada o una peli. Ahí lo dejo también. 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Y a vosotras os gusta porque por fin encontráis una mujer que habla de sexo abiertamente. Así que todos salimos ganando. Va, carladenoche@hotmail.com, estoy en Skype, agrégame y podemos hablar hasta el próximo programa, que es el domingo. En Twitter, @radiosexofm. ¿En serio que no me sigues? No te lo crees ni tú, me tienes que seguir ya, @radiosexofm. Y ahí te cuento cositas que hago yo y que no cuento en el programa. Y nada, que con todo esto, hoy hemos hablado un mogollón de sexo. Ahora toca practicarlo.

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0: Mule con ese rondo veneciano, La Serenísima. Todo un clasicazo dentro del sonido de los 80. Seguimos contigo aquí en Estudio 80.
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0: Pues sí, los 80, seguimos contigo. Con música tan buena, tan guapa y tan movida como esta. Take On Me, música de los Saha. ¿Te acuerdas de ellos, verdad que sí? Bueno, pues nada, los recordamos, los escuchamos aquí, en el Estudio 80. Aja, Take On Me.

0: Ahí lo tenías, la música de nada más y nada menos que Phil Collins, In the Air Tonight. Uno de sus grandes éxitos que recordábamos en esta edición del Estudio 80. Seguimos con más música. Seguimos con más sonido ochentero 100%. La música de The Farm, All Together Now. ¿Te acuerdas de esto? Sin duda alguna, temazo con muy buen recuerdo para todos. Ahí lo tienes, The Farm.
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Beth Arborning aquí en el Estudio 80. Seguimos contigo disfrutando de muy buen sonido y de la mejor música del recuerdo. Juntos.

0: nos vamos a ir a por más canciones clásicas dentro del recuerdo ochentero. De lo que se pinchaba en las discotecas, de lo que nos hacía bailar entonces. Muy distinto, muy diferente a lo de ahora, evidentemente, claro. Ha pasado ya un montón de años. Por ejemplo, esta canción tiene más de 20 años. Vaya tela. ¡Qué mayores somos! Nos hacemos mayorcitos ya. En fin, vamos a continuar con Peter Murphy. ¿Te apetece?
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0: Ahí lo tienes, Al No Longs, Peter Murphy.
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8: Ahí está la música de Irene Cara. Last Dance. Recta final ya de esta edición del Estudio 80 de hoy, que compartimos juntos tú y yo. Ahí lo tienes, Irene Cara, dentro de la película Flashdance.
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0: Ahí estaba la música de Irene Cara, Flashdance. Seguimos contigo, eso es Estudio 80.
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0: Hola, ¿cómo estás? La música de los Daventos, Broken Lana. Ahí lo tienes, tema precioso que rescatamos para ti.

0: comienza la música de los Dalentos, Broken and Land. Es un gran tema que repasamos aquí en el Estudio 80. Oye, que nos vamos a ir marchando ya.
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0: Llegó la hora de ponerle el punto final a esta edición. Y lo vamos a hacer con una de las grandes, una de las reinas de la pista de baile, Donna Summer. Last Dance. Bueno, señores y señoras, regresamos en una próxima edición de Estudio 80 con más musicón. Ahí lo tienes, Donna Summer. Last.

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0: Más artistas que hacen duetos y que a la vez consiguen que un tema llegue a ser un éxito. Es el caso de Luis Fonsi y Demi Lovato. Eso sí, siempre échame a mí la culpa.
2: Hey Fonsi.

La siguiente protagonista tiene el poder de elevar la calidad de cualquier canción gracias a su voz angelical y única. Desde Rumanía nos llega Karin con su On My Mind.

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1: Inusualmente para esta banda británica, solamente disfrutaron de un éxito comercial en los Estados Unidos. Destacaron durante 5 semanas en la lista de Billboard 200. Ellos son un campo abierto, son The Outfit. Y esto que suena ya de fondo es el recuerdo en tu radioestación favorita. 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

Con este tema, Marta Sánchez celebra su 35 aniversario en el mundo de la música. Fue en el otoño del año 1985 cuando entró a formar parte de la banda Olé Olé, y desde entonces no ha parado.

Y ahora mucha atención porque vamos a bailar con una de las mejores voces de este país, acompañado de los misteriosos RSPTN, un disco muy serio internacional que potencia aún más la gran voz del señor David.

Este éxito llegó a situarse en el número 7 entre los más emitidos por las radios españolas en abril del año 1980. La letra gira en torno a un amor adolescente, ya que el intérprete tenía entonces 19 años. Nos retrotraemos con Pedro Marín y su aire.

0: A ver, ¿qué más te puedo grabar?
1: El hoyo es de fondo, ¿no? Es el kilovatio que se mete, ¿sabes, Santi? Pero cuando montes creo que eso ya lo vas a eliminar. No sé, no se aprecia.
2: Os grabo a todos así porque no me queda otra que tener aquí el kilovatio y se me mete. ¿Sabes? Está en la otra habitación, pero...
1: Por lo que sea, se mete.
0: Hablando de meter, ¿quieres que te meta la mejor música?
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4: Ella es natural de Santiago de los Caballeros, República Dominicana. Tú la conoces como Nati Natasha. Y nos trae una historia con intereses físicos.

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1: Su sonido alcanza la expresión lírica y el sentimiento sangrante que le caracteriza. Hablamos del joven John Newman. Este es su Coming on Jeet.

Al igual que el resto de las canciones del álbum Colores, logró aparecer en la lista Billboard Hot Latin Song, alcanzando el puesto número 3. Él es J Balvin, y este es su morado.

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1: Gente de zona featuring Mark Anthony. Traidora.

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0: Y en este momento se inicia el vuelo virtual de avión hacia el norte y el sur. Es el avión lleno de pasajeros. Eso sí, con ella, Merche.

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un sueño que se hizo realidad en junio del 2014. Es la barcelonesa Victoria Riva, y es que no es cuestión de ganar.

El dúo mexicano Jesse and Joy nos cantan una regresión de fantasmas del pasado que irrumpen con fuerza y sin ganas de saber de ellos. O quizás sí, son recuerdos, y los recuerdos, para bien o para mal, recuerdos son ecos de amor.

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2: La artista ganadora de 15 premios Grammy, Alicia Keys, inspira esta canción en la familia moderna que está compuesta por toda aquella persona maravillosa que da prioridad al amor. Junto al feature de Blended Family, llega en con este What You Do For Love.

Y es que cuando pienso que según qué cosas así actuó, es lo que debió pensar la hermana de Michael Jackson, Janet Jackson, a la hora de escribir esta canción. Cuando pienso que When I Think of You, éxito del año 1986. Esto es para tus oídos desde el recuerdo en tu radio estación favorita.

Este es un tema lleno de ritmos urbanos y un estribillo de lo más pegadizo. Son Lola Índigo y RVFV y nos cantan una de Romeo y Julieta.

Ha llegado el final. El final con un punto y seguido, ya que seguimos preparando para ti, como siempre, todos los temas de tu vida. Los saludos, besotes y abrazos según corresponda de tu amigo Santiago Aguado. Chao, chao.

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1: Los comienzos fueron mejor imposible, ya que en su álbum anónimo, Toto, en 1978, esta formación incluyó este tema que fue todo un éxito, Hold the Line. Y es que con ellos seguimos la línea con Toto.

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3: Te invito a que prestes mucha atención a este tema. Es precioso, tiene una letra maravillosa y el tema está lleno de matices y de colores que se pueden imaginar. Toquiño, acuarela.

Estos son unos sonidos de extrema delicadeza. Es que él, de alguna manera, ha estado presente en nuestras vidas, en nuestros mejores momentos, porque ahí sonaban sus buenos temas, como este. Te estoy hablando de Antonio Vega, inolvidable, por supuesto. Se dejaba llevar, nos dejamos llevar por estos sonidos, aquí, entre mil recuerdos.

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3: ¿Recuerdas aquello de si bebes no conduzcas? Pues era él, sí, era él, Stevie Wonder. Un buen consejo, por cierto. Y también es un buen consejo escucharlo con mucha atención en cualquiera de sus canciones. Esta, Part-Time Lover.

Este hombre es inconfundible, pero en todos los sentidos. Y es que tiene una voz más que peculiar. Lo escuchas y enseguida dices: Rod Stewart. Y el tema que suena, Baby Jane.

Si todo el mundo nos escucha, será por algo. ¿No crees?

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3: Esta es una promesa, es una canción ideal para...

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3: Por la calle del olvido vagan tu sombra y la mía. También vagan por aquí en este momento ellos, inolvidables. Son Los Secretos, con uno de sus grandes temas, que seguro que reconoces y que te alegras de escuchar. Por la calle del olvido, Los Secretos.

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1: Los años 80 fueron los años dorados de la música. Eso dicen los entendidos. Yo no lo sé. Lo que sí te puedo decir que esta canción es toda una maravilla, pertenece a esa década, concretamente al año 1983. Con este tema triunfan los británicos Spandau Ballet. La canción True.

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1: Vamos a ir a la aventura con ellos porque nos embarcamos en este viaje musical, en esos trenes sin destino. Son Los Limones.

Yo no quiero que me olvides, ni cuando brille el sol, ni cuando brillen las estrellas. Quiero que estemos juntos durante 2 horitas, de lunes a viernes, aquí entre 1000 recuerdos. Ahora toca escuchar a La Guardia.

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3: La fantasía nos inunda porque ya estamos viviendo y escuchando, por supuesto, la banda sonora de la película La Historia Interminable. Por cierto, hablando de historias, ¿no has soñado tú alguna vez en volar con ese especie de perro dragón o dragón perro? No sé muy bien lo que era, pero en fin, aquí está ya esa historia.

Vamos a darle un poquito de marcha al cuerpo. Estamos de acuerdo, ¿verdad? Venga, que ahí estamos ya con Level 42 y este tema, Listen with Love. Por cierto, que es un tema que es como una joya, pero de las buenas buenas, que nos gusta de vez en cuando lucir. Y aquí está ya con nosotros, entre mil recuerdos. Te lo vamos a dedicar especialmente a ti que estás escuchando en este punto del dial. Sé bienvenido.

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1: Bueno, si pretendes pasar un buen rato sin preocupaciones, yo creo que son los invitados ideales. Te estoy hablando de Hombres G, con esas canciones tan divertidas que nos regalaron hace algunos añitos. Y recordamos una en particular. Chico, tienes que cuidarte. ¿Qué razón tenían? Son Hombres

Vamos a soñar porque estamos en una tierra muy especial, la mejor de todas, ya que ahí somos totalmente libres para imaginar, para soñar, para lo que tú quieras. Si es que es la tierra de los sueños, eso sí, nos encontramos con La Dama se esconde, entre mil recuerdos, los tuyos y los míos.

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2: Los buenos sonidos también te pueden hacer sentir la ingravidez. Puedes flotar incluso escuchando esta canción de Lenny Kravitz. Alguna vez que otra, pues ya lo hemos tenido por aquí, pero volamos de nuevo con él. Es el tema Fly Away.

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3: Nos dejamos envolver por la noche por estos sonidos tan sugerentes. Es la voz, nunca mejor dicho, maravillosa de Frank Sinatra.

Lo vamos a pasar muy bien, como niños. ¿Recuerdas a Barrio Sésamo? Claro que sí, ¿no? ¿Recuerdas a Chema, el panadero? Bueno, pues él era parte de esta banda que se hizo llamar Red de San Luis. Y esto fue un gran éxito allá por los 70. ¡Samba Lady! Con ellos nos quedamos.

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Son historias que ocurren en este pueblo con mar. Ahí estaban ellos, son los secretos, con esos ojos que te embelesan. Los más dulces son los ojos de gata de esta formación que no queremos olvidar. Aquí están ya contigo, entre mil recuerdos.

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1: Pues sí, efectivamente aquí estamos. ¿Qué tal? ¿Cómo lo llevas? Bienvenido una semana más a este tu programa donde tocamos todo lo concerniente al mundo del sonido Megamix, concretamente también al sonido Mix y todo lo que tiene que ver con ello. Ya sabes, aquí en Forever Mix, 120 minutos semanales con todo lo que significan esas tres letras mágicas, M-I-X. También con todos esos temas que estaban incluidos en aquellos grandes y grandes Megamixes. Grandes temas de los 80 y 90 que somos, pues son los que vamos a escuchar aquí en este programa de hoy, bueno, y en los programas de siempre. Digamos que esta es la temática que aquí tocamos más en profundidad en Forever Mix, aunque de vez en cuando suenan también mixes más o menos actuales. Nos vamos al año 1987 para comenzar este programa de hoy, concretamente con la música de uno de los grandes, se llama Max Kim, y esto se llama Just a Love Affair, un tema impresionante del sonido italo disco de aquel año. Realmente apasionante este tema, ¿verdad? Venga, te damos la bienvenida a este programa de hoy, a este Forever Mix de esta semana. Saludos de quien te va a acompañar, José Manuel Larrea. Un auténtico placer, como siempre, estar aquí en tu punto del dial favorito haciendo este programa para ti.

continuamos adelante aquí en tu programa favorito con la música de la conexión dulce. Sweet Connection. Esto se llama Need Your Passion. Necesito tu pasión. Un tema de lo mejorcito, ¿eh? De estos que da gusto escuchar por esa enorme instrumentación. Una formación que en 1988 publicó este tema y fue un auténtico pelotazo. Venga, pues a disfrutarlo.

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1: Pues efectivamente, llegamos a nuestro primer momento Megamix de esta edición de hoy. Nos vamos pues a unos cuantos añitos atrás, 1986. Mike Platinas y Javier Usía acababan, hacía poco que acababan de abandonar Max Music, la, digamos, la inventora de los Megamixes por parte de ellos mismos. Y comenzaron una nueva carrera en la cual pues hicieron muchos y grandes megamixes. Entre ellos tenemos uno aquí esta semana que realmente es cuando menos curioso. Su nombre es Atlantis Mix y concretamente incluye una especie de megamix de temas de Modern Talking, eso sí, en versión no original, todo ello covers. Claro, evidentemente en aquel entonces pues eran temas que tenían mucha pegada, mucha fuerza, y evidentemente poner los temas originales era muy costoso. Por lo tanto, se hizo un megamix con temas, con versiones de esos temas de Modern Talking que hasta aquel momento habían sido grandes. Pues aquí nos quedamos con este tema, con este megamix de Mike Platinas y Javier Usía, este Atlantis Mix.

a pesar de ser temas cover, la verdad es que suena así de bien, ¿eh? Está bastante bien este Atlantis Mix. Cuando menos es curioso, ¿eh?

José, estaba efectivamente magnífico, como te decía, el Atlantis Mix de Mike Platinas y Javier Usía. Continuamos adelante aquí en tu radio favorita, escuchando este programa Forever Mix. La música de Rick Fellini, uno de los grandes artistas de los 80. Esto se llama Welcome to Rick.

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1: Continuamos adelante, Forever Mix. No paramos porque tenemos todavía muchas canciones interesantes e importantes que escuchar. En 1985 fue cuando verdaderamente empezó a tener repercusión lo que se dio a conocer como el síndrome de inmunodeficiencia adquirida, lo que es el SIDA comúnmente. Precisamente es el tema que vamos a escuchar a continuación, es el título del tema de Rising from the Rank. Le han llamado AIDS, que es precisamente la palabra SIDA o las siglas SIDA en inglés. El nombre de la canción no es precisamente muy alentador, pero el tema, la verdad es que se sale, ¿eh?

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1: Y no nos movemos de año, seguimos en 1985 para escuchar las caras, las faces de Cleo. Ya sabes, toda tu música favorita, todos los sonidos ochenteros y noventeros, aquí en Forever Mix.
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0: Atención, llega el mundillo amateur, pero por favor, si algún menor de edad está escuchando la radio, que la apague, por favor. Que la apague porque nos vamos con uno de los megamixers más transgresores de la escena amateur a través de internet. Estamos hablando de Fran DJ, Fran Agea, que desde Navaluenga, Ávila, realiza grandísimos trabajos, ya es un gran conocido dentro de este mundillo y alguna vez hemos escuchado algo de él por aquí por Forever Mix. Muy mixeante, que no muy interesante, es precisamente el trabajo que nos presenta con sonidos de los 80, pero eso sí, con mucho, mucho, mucho humor y algunas palabritas subidos de tono, ¿eh? Por eso decía yo que si hay niños, por favor, que apaguen un momento la radio o que se vayan a dormir, que ya es hora. Muy mixeante, Fran DJ.
1: A continuación, señoras y señores, Fran DJ.
2: Por esa pinta pareces un homosexual.
3: ¡Hola!

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1: Uno de los grandes intérpretes del sonido de Chicago, del sonido house de primera generación, Farley Jackmaster Funk, que con Jesse Saunders hicieron posible en 1986 este Love Can Turn Around.

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1: 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Y estrenamos sección aquí en Forever Mix, concretamente con otro tipo de mezcla que ya no es realmente un megamix, aunque sí utiliza, pues en determinadas cuestiones, algunos de los principios que normalmente se suelen seguir para realizar un megamix, y es la mezcla compasada y en cierto modo a tono. Estamos hablando de los mashup o combinaciones de distintas canciones, de dos o más canciones entre sí, para que de forma ordenada y siguiendo el ritmo y la tonalidad se cree una obra completamente nueva. Esto básicamente es la filosofía del mashup. He ahí esta nueva sección que cada semana servirá para repasar, pues, ese mundillo que tan en auge está en estos momentos en cuanto se refiere al mashup. Esta semana tenemos un mashup, la verdad que muy interesante, a mí me ha gustado mucho. Estamos hablando de la mezcla entre Nelly Furtado y Robert Miles. Sí, señor, Say It Right Children es el tema que han hecho posible. Desconocemos quién, pero sí merece la pena escucharlo porque está muy, pero que muy bien. Disfrútalo.

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1: Después del mashup, nos corresponde escuchar otro de los megamixes amateur que teníamos preparados para la edición de hoy. Estamos hablando de un trabajo de DJ Demoledor. Se llama Desterrados Mix y tiene realmente un tracklist realmente impresionante. Nos ha encantado y por lo tanto queremos compartirlo con vosotros. Así que, Desterrados Mix, DJ Demoledor.
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0: con esto y un bizcocho. Hasta mañana a las 8.
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Continuamos adelante en Forever Mix, ya sabes, en tu radio favorita, siempre repasando el mundillo del mix, del megamix y todos aquellos temas de los 80 y 90 que estaban incluidos en ellos. Nos vamos hasta el Reino Unido. Allí encontramos una formación llamada Bizarre Inc. Esta formación realmente pues ha hecho grandes cosas en principios de los 90, como por ejemplo este Playing With Knives.

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1: Y desde Italia llegaban Roberto Molinaro y Jeffrey J en 1994. Ellos formaban el equipo feliz Bliss Team. Uno de sus temas más grandes fue aquel People Have the Power, pero poco después llegó este Go, que también está muy pero que muy bien.

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2: Alcanzamos el último bloque de esta edición de hoy de Forever Mix, esta primera edición de la nueva temporada, inmersos ya en la música de los 90. A finales de 1992, Giacomo Maiolini, Alessandro Gilardi y Walter Cremonini formaban Usura. Una canción, un tema que tuvo muchísimo éxito en las pistas Open Your Mind. ¿Recuerdas? Pues venga, lo escuchamos. Esto estaba incluido, entre otros, en el Lo Más Duro, volumen 1.

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1: Bien es sabido por todos que Toni Peret y José María Castells no solamente editaron mixes y megamixes en España, sino que también en muchos otros países del mundo. Concretamente en Estados Unidos publicaron dos volúmenes del Max Mix USA. En esta ocasión hemos querido repasar el primer volumen del Max Mix USA, que al contrario que ocurrió con otros volúmenes en los que se aprovechaban ciertas partes, ciertos tramos de otros megamixes editados en España, en este caso, el Megamix es totalmente original para allí, para Estados Unidos. Max Mix USA, recordemos que salió

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1: Una formación que cosechó prácticamente la totalidad de sus éxitos en la franja de los años 90. Estamos hablando de los Two Brothers on the Fourth Floor, los dos hermanos en el cuarto piso. Never Alone sonaba en 1993 y lo hacía así de bien.

Pues lamentablemente llega el momento de la despedida. Siempre es una pena, obviamente, terminar el programa. Pero ya sabes que la semana que viene aquí estaremos de nuevo en Forever Mix con más megamixes, con más canciones y, sobre todo, muy importante, y lo que esperemos es que estemos también contigo, ¿vale? Que tú estés con nosotros pegadito a la radio o a través de tu sintonía favorita, por supuesto. Saludos de quien te estuvo hablando, José Manuel Larrea, un auténtico placer, un saludo, un abrazazo enorme de tu amigo DJ Larry. Nos quedamos con un temita de los 90, algo ya fuertecillo, fuertecillo. Porque Kike Boy, a través del sello Quality Madrid y con la colaboración de Ram J, hacía posible este, uno de sus primeros éxitos, Orbital. Con esto nos vamos, hasta la semana que viene.

Bienvenidos, bienvenidas al despliegue musical por excelencia, presentados y el que les habla y le hace posible cada vez que entro a tus oídos, Santiago Aguad. Un placer, un placer.

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Esta es una canción escrita por Roger Taylor, batería de la banda de rock británica Queen. Fue el primer sencillo extraído e incluido de su disco de álbum The War, interpretada y grabada en el año 1984. Maestro, adelante. Éxitos del pasado que te harán recordar. El

Con esta canción suma una nueva colaboración internacional y lo hace recreando una película americana. Junto a H. Smith nos canta en ese instante Blas Cantó.

Inicialmente obtuvo reconocimiento como cantante de la banda Generation X y posteriormente Idol se embarcó en una carrera como solista que le valió la fama internacional. Año 1984. Es Billy Idol. Es el recuerdo en tu radio estación favorita.

Es que nos encanta deleitarnos con la superestrella de ventas multiplatino Ellie Goulding. Esta canción está incluida en la banda sonora original de la película Britney Jones Baby. Este es Still Falling For You. Fire.

Esta es la radio de los temazos. Este temazo es toda una intención de proposiciones solitarias. Clean Banding junto con el featuring de Demi Lovato. Esto es Solo.

La siguiente canción habla de las carencias afectivas, generalmente que se traducen en falta de amor propio. Ellos son Sebastián Yatra y Ricky Martin. Y obviamente es que falta amor. Que yo...

0: Es el momento de recordar a la banda Starseed, porque nosotros construimos esta ciudad de rock and roll.
1: We build the city.
0: Nos retrotraemos al año 1985. Con ellos, bienvenido.

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Ahí estamos, una semana más, daros la bienvenida, Music Rockers, Music Boxers. Desde aquí los saludos de Román Armengo, en los quedan 60 minutos por delante para escuchar buen rock.

Every Little Thing She Does Is Magic. Cada pequeña cosa que ella hace es mágica. Como todas las cosas que hacéis vosotras, chicas bonitas, hermosas y enrolladas que escucháis Music Rocks. Por supuesto, desde el Ghost in the Machine, los grandes Police in Police My Music Box. El álbum aparecía en octubre de 1981. Fue el cuarto de Stewart Summer, Andy Copeland y, por supuesto, Andrew Matthew Summers, alias Sting. Every Little Thing She Does Is Magic. Me encanta el rock, el buen rock. Otra de esas canciones que dedico a mi amigo Albert Rubio de Free Rock Star. Estoy seguro que estos riffs le van a gustar. Wicked Game son los...

estamos con una dosis de metal, de lo más auténtico que te puedas imaginar y que puedas escuchar. HIM, las siglas de His Infernal Majesty. Desde Finlandia, esto suena así de fuerte, así de contundente. Es la versión más que interesante de ese original de Chris Isaak, Wicked Game. Esto es clásico de clásicos, sigues en Music Box, Music Rocks. ¡Qué buenos son! Eran los Oasis, Wonderwall. Sweet Days, We're Gonna Be Okay. Venga, conecta que estamos ahí, Music Boxers.

0: Es uno de los momentos más reconocidos de la larga, intensa y prolífica carrera de los Oasis. Noel y Liam Gallagher, los hermanos Gallagher, desde el What's the Story Morning Glory de 1995 y posiblemente su tema más conocido y reconocido, este Wonderwall.
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1: En eso estamos, en vivir buenas canciones, buena música, esos 30 años de música, esos 30 años de éxitos que semanalmente y a través de tu FM favorita nos acompañan habitualmente. Esto es Music Rocks, amigos. Esto es Music Box. Y desde el Milo Shiloto, estos son Coldplay. Y nada más y nada menos que una de las canciones que más me gusta, suave, relajada y con mucha historia. Algo llamado Paradise. Vamos juntos al paraíso. Music Boxers.

Año 2011 aparecía el Milo Shiloto, un año bueno para los Coldplay, y este es su single de presentación de este buen trabajo llamado Paradise, el paraíso, según la óptica que veía Chris Martin y su banda Coldplay.

Es tiempo para buenos recuerdos, para ese viaje a 1982, cuando la banda de Mick Jury, Billy Currie, los Ultra Rocks, funcionaban y hacían mover a todo el mundo con este himno. El himno que suena ahora mismo en Music Box, Music Rocks. It doesn't have to be this way. No hubiese tenido que ocurrir así, pero así pasó y así aconteció. Qué bueno, Dr. Robert y los Blow Monkeys.

0: It doesn't have to be this way. No hubiese tenido que ocurrir así, pero sí fue. Lo decía Dr. Robert en 1986, después de ese Digging Your Sin de presentación. Pues este, It doesn't have to be this way. Los Blow Monkeys, una banda que hizo muy buena música, aunque no tuvo excesivos éxitos, tres para ser concretos. Pero ahí queda, un Music Box en toda norma.
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0: Bueno, pues ahí estamos, seguimos contigo con las mejores canciones, con los buenos recuerdos y con 30 años de música, 30 años de éxitos. Esa es la filosofía de Music Box, Music Rocks. Ahora dos genios juntos. Por un lado, Van Morrison, y por la otra, John Lee Hooker. Gloria.

El chico, el León de Belfast, junto a uno de los grandes reyes del blues de todos los tiempos, John Lee Hooker. John Lee Hooker, Van Morrison, con esta fantástica interpretación de todo un clásico del rock llamado Gloria. Sigues conectado a Music Box, Music Rocks. Damos un giro de 180 grados y vamos a la banda sonora original de la película Grease. Aquí la tradujeron como Brillantina.

0: Ahí está la película Gris, uno de los temas que todos tenemos en mente. Ese Gris, el tema central de la banda sonora de Gris. Frankie Valli, todavía me acuerdo todo Dios ahí, pintándose y metiéndose brillantín en el pelo, pero qué bárbaros éramos más de uno.
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0: Sigues. Basia Zofrolowska junto a Susmat Bianco. Y un tema elegantísimo llamado Half a Minute. Matt Bianco en Music Rocks.

los momentos de elegancia que nos sorprendían en 1984 cuando los Matt Bianco formaban banda y se lanzaban al mundo a comérselo, y lo hicieron de hecho. El álbum se llama Whose Side Are You On? ¿De qué parte estás tú? Matt Bianco con la voz protagonista, como siempre, de Basia Threfrolowska, y así se llama, ¿qué quieres que te diga? Vamos a montarnos en el tren del buen funky. ¿Qué ganas tenía yo de recordar este tema de los Pasadenas? Riding on a Train.

0: esas canciones que es todo un placer escuchar de principio a fin. Era 1988 y triunfaba durante 88-89 en todas las pistas de baile que se preciasen. Los Pasadenas, el Riding on a Train, montando en un tren que sonaba así de bien. Es todo un Music Box.
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0: En eso estamos. Faltan aproximadamente 15 minutos para que lleguemos al final del programa y es el momento de invitar a sus satánicas majestades. Vamos a viajar en el tiempo y mucho en esta ocasión. Vamos a ir 40 y pico de años atrás en la dilatadísima carrera de los Rolling Stones.

como vosotros y, por cierto, ser tantos. Vamos a llegar a la hora en punto al fin de Music Box y Music Rocks con los Pink Floyd, con ese Learning to Fly desde el álbum A Momentary Lapse of Reason, lapsus momentáneo de la razón. Desde aquí los saludos rockeros de Román Armengol. Besos y abrazos, hasta la semana que viene.

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0: Sí, estás en lo cierto. 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Iniciamos.
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0: El dúo se dio a conocer en el año 2002 como los compositores de Más de Mil Noches, interpretada por David Bustamante en la final de Operación Triunfo. Y en el año 2003, la discográfica Vale Music publicó el primer álbum de Undermine. Hoy lo vemos todo en azul, con ellos, Undermine.

El siguiente es un artista alemán que fue popular sobre todo a mediados y finales de los 80. Además fue reconocido por sus temas Bolero, Flames of Love y este False Cry. Él es Fancy.

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2: Él se dio a conocer por su primer sencillo El mismo sol durante el verano del 2015. Y ahora Álvaro Soler nos hace bailar con la cintura.
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La oportunidad le llegó por medio de Sello Universal. Luis Alfonso Rodríguez da paso a Luis Fonsi cuando decide iniciar su carrera profesional como cantante y compositor. Es el 15 de septiembre del año 1998 cuando lanza al mercado su álbum debut que se titula Comenzaré. Desde entonces y hasta ahora una carrera musical y extensa, incluido este.

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1: Y ahora un tema que da forma a la banda sonora de la película Pocahontas. Son el dueto de John Segal y Sanis. Y es que si no te conociera, sabría que en el fondo me echas de menos. Atentamente, la oportunidad. Sin...

0: fueron nominados en el año 2008 al Latin Grammy Awards. Es la mezcla perfecta entre artistas internacionales.
1: Luis Fonsi, Alex Intec, Noel Savis, David Bisbal.
0: Y es que aquí estoy yo.

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1: Son el dúo de compositores revelación que acumulan más de 50 millones de visitas en su canal de YouTube. Desde la productora Sony Music, nos deleitamos los próximos minutos con Crítica Insight. Imposible olvidar. Y es que me has enamorado.

Esta es una canción escrita por Roger Taylor, batería de la banda de rock británica Queen. Fue el primer sencillo extraído e incluido de su disco de álbum The War, interpretada y grabada en el año 1984. Maestro, adelante. Éxitos del pasado que te harán recordar.

0: Él es cantante y deportista checo de madre checa y padre angoleño. Además, fue finalista en el concurso de talento Superstar en el año 2009 en su país. Es Benny Cristo. Y este es su Que Mama.
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0: Hola amigos, soy Manuel Carrasco y podéis escuchar también la música que me gusta a mí. Así que os mando un beso muy grande y a disfrutar de la música.
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0: Las cosas de la vida. Es hijo de madre belga y padre ruandés. Y él, alemán de pro. Además, el éxito le llegó en francés con este Papa Tui. Él es Stromae.

anunciaron al mundo entero que se convertirían en padres. Eva Luna y Camilo han revelado el porqué detrás del peculiar nombre de su bebé. Y este se llama Índigo.

Ahora otra del internacional David Bisbal, Corazón que miente. Eso sí, tened cuidado, hay personas hoy en día que solamente se mueven por interés.

Ahora pongamos que hablamos de una radio. Pongamos que hablamos de Madrid. El elegido para dicha canción sería sin duda el músico argentino acogido por las calles del Madrid del 77. Ariel Roth junto a los Aristogatos celebramos su particular homenaje a Madrid. Y es que la ciudad no tiene fin.

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1: Blondie se fundó en el Nueva York del año 1974, donde las influencias del grupo en la famosa fan club eran importantísimas. El grupo se desmorona a finales del año 1982, pero nos queda su música. Año 1980. Este es su Call Me.

Y ahora bailamos con uno de los DJs más importantes de la ciudad condal. Es Rubén Teixeira y ha creado, para que no dejes de moverte, su show de club. Ahora, muévete, muévete.

Los siguientes artistas y por separado nos animaban en las discotecas del sur de Francia en el año 1988. Y como dueto los debuts de Suaguir, nos hacían bailar con este La Vie La Nuit.

Y ahora, en conmemoración de José Nacho y Ana, el DJ Fay desde Italia nos hace disfrutar en los próximos minutos de la versión remix de La Fuerza del Destino, Son Mecano, con algo que te va a crear nostalgia.

Hasta aquí mi momento en presentados. Yo sigo buscando las novedades más punteras y los recuerdos de tu vida. Hasta la próxima. Besos y abrazos de tu amigo Santiago Aguada. 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